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1: Oye, Dalvin, ellos saben.

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1: ¿Buscas algo?

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1: ¡Uy! ¡Tengan Thursday! ¡Corillo! Oye, me estoy prendido completamente. Llegó papá. Vamos arriba. Cuando llega papá, todo el mundo escucha. Se quitó la correa. A repartir fuerte ahora.

Thursday, ¿ah? Llegó el jueves social, el jueves que es comienzo de fin de semana. Así que para todos ustedes el saludo en esta hora, ¿eh? Qué rico, ¿eh? Qué bueno estar con ustedes nuevamente. Nonita Hernández tempranito ahí ya en el teléfono, ¿eh? Nonita, saludos para ti, toda tu familia también. Happy First of October, wow, ya llegó octubre. Se fue el mes de septiembre, se fue mi mes. Rumbo a los 67 ahora. ¡Ay, Dios! ¿Cómo pican, cómo pican, eh? Bueno, estamos aquí completamente vivo en tu radio, ¿eh? La temperatura para el día de hoy, 67 está en estos momentos. Está bueno, está bueno. No nos podemos quejar. Así que para todos ustedes que están ahí conmigo, reporta la sintonía 270-5900. Es bien facilito, ahí se comunican conmigo. Me dejan saber lo que está pasando, lo que acontece en la avenida. Y yo te envío un saludito especial para ti, ¿eh? Como te gusta, sí. Bueno, y a todas esas personas también que están trabajando allá en los hospitales, en las instituciones penales, también los que están en las instituciones penales, los que están por ahí robando.

Así que los que están tumbando catalíticos por ahí, cuidadito por ahí, que te van a mangar. Y a todas esas personas también que están por ahí disfrutando. ¡Chori! ¡Chori! Maldito muchacho, el más que trabaja, le llaman muchacho al Chori. Bueno, ahora sí es verdad. Comenzó el momento de repartirles a ustedes salsa del baúl, ¿ok? Vamos con salsa del baúl. Porque ustedes me están solicitando una salsita que yo sé que le ronca los piñones a todo el mundo, ¿ah? ¿Eh? Así que vamos con esta primero. Esto es un clásico, pero de verdad. Matunga se titula El Conjunto Clásico. Sonando aquí en el Jangueo Prime de Poder 97.1.

0: Cotorros.
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0: Sumándote ese otro. Ave María, pero este es viejo. María Chotorro, muchacho. Ha llegado Roberto Roena. Sonando aquí en el jangueo. Vamos arriba, súbelo.

0: Ozona,
1: el muchacho. 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

0: baúl de la salsa del Jangueo Prime de Poder 97.1. Y aquí te traigo otro, mira. Solicitado, orquesta, la solución. La rosa y la vida sonando aquí en el Jangueo Prime de Poder 97.1.
1: La rosa.
0: Tengan Thursday. Jueves clásico en el Jangueo.

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sonando aquí en el Jaqueo Prime de Poder 97.1. Ahí no te lo que te gusta a ti todo el tiempo. Recuerda, estamos aquí completamente en vivo en tu radio. Hoy es jueves clásico, así que a toda esa gente que está conmigo, recordando el pasado, un viaje imaginario en el Jaqueo.

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ya tú sabes que estamos ya llegando, ya a la una de la tarde ya, wow. Esto se va rápido, rápido. Las personas que están saliendo ahora del trabajito van rumbo a su casa con el volumen encaramado arriba. Así que me gusta a mí, así que me gusta con el volumen encaramado. Para que todo el vecindario lo escuche. Cuando usted llega a su casa, llegó el marido de fulana, ahí está. Así que lo tiene que hacer. Vamos, nena. Así que cuando vaya por ahí, tiene que ir ahí encaramado con el volumen arriba, porque si no, te llaman la bruja del lado. Bueno, y esas personas que están solicitando del baúl de los recuerdos también ahí, a Pancho, especialmente a mí. Pancho, lo que es Pancho y Carmen ahí, los famollares, muchachos, mujeres oyentes. Y también Celia.

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el ingeniero, el liel, el que habla hasta por los codos, y en el contrabando musical, Escobar y Fade, Ale Cálcola.

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1: Muy buenas tardes, queridos amigos. Héctor Argensoni aquí con ustedes en la zona musical en este jueves clásico, trayéndole todo lo mejor de mi repertorio. Buenas tardes, mi gente. Espero que se mantengan aquí conmigo hasta las 6 de la tarde. Y para aquellos que no saben, yo estoy aquí todita la semana por esta, la poderosa, el poder latino, de 3 a 6 de la tarde, de lunes a viernes. Así que manténgase ahí, en sonadito.

Saludos, mi gente, en este jueves clásico. Ay, acaban de escuchar ahí a Mujer Ingrata para comenzar con Pacheco y Pire el Conde, seguido por Costa Brava, Entre Sábanas Blanca, luego Luis Perico Ortiz con Tim Marín, luego Lalo Rodríguez, Verte Reír, seguido por Roberto Roena, El Barrio Sin Guapo, y terminando Bobby Valentín con Libro de Amor. En este jueves clásico aquí en la Zona Musical, y espero que estén disfrutando de la música y que se mantengan aquí conmigo. Sabe que este servidor está con ustedes de lunes a viernes de 3 a 6 de la tarde por El Poder Latino, la única emisora completamente de latinos por latinos. Manténgase ahí en zona.

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0: 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Bueno, hemos llegado a la última media hora aquí en el poder. Ya usted sabe lo que viene. Continuamos con la salsa clásica en este jueves clásico. Así que manténgase ahí en Sonadito.
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ahí lo tiene a Tito Allen con Hasta Luego aquí en la zona musical, la salsa clásica. Y hemos llegado al final de la programación de hoy. Quiero darle las gracias por estar aquí conmigo. Ya usted sabe, este es el video con ustedes de lunes a viernes de 3 a 6 de la tarde en la zona musical del Poder 97.1 WEPL Rochester, Nueva York. Nos vemos mañana, mi gente.

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2: Una pregunta, ¿nosotros somos médicos?
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